0: 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Esta es la hora, la hora.
1: Son las 7 de la noche y 3 minutos.
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0: Son las 7 de la noche y 35 minutos.
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0: Son las 8 de la noche y 30 minutos.
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0: Muchas gracias.
1: 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La hora.
2: Son las 9 de la noche.
3: En punto.
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1: Esta es la hora. La hora.
2: Son las 10 de la noche y 31 minutos.
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0: 1:36.
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0: 2 y 2 minutos.
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0: en punto.
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8: Esta es la hora. La hora.
9: 3:30. ¡Feliz 26 aniversario! 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
1: Ya son las 4 de la mañana
2: y 30.
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0: levantarse. 5 de la mañana.
1: En punto.
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0: levantarse. 5 de la mañana
1: y 30 minutos.
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0: Son las 6 de la mañana y un minuto.
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0: Son las 6:31.
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5: Bienvenidos, amigas y amigos, a una nueva edición de La Libertad al Día, el programa que transmite buenas noticias.
6: 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Es momento de empezar con el desarrollo de las informaciones.
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5: La reciente clausura del simposio 16º Encuentro Internacional de Minería, el encuentro minero energético más importante del país, presentó propuestas del sector privado para reactivar proyectos mediante estabilidad jurídica y una visión de Estado predecible que impulse el crecimiento social. Así lo manifestó la presidenta de la Sociedad Nacional de Minería, Petróleo y Energía, Julia Torreblanca.
7: Lo que estamos proponiendo es continuar trabajando en la estabilidad jurídica y social que necesita nuestro país, reglas claras, que la presencia del Estado sea real en las regiones y que estos recursos generados tanto por la minería como por el sector energético pueda afectar favorablemente la vida de los peruanos y se traduzcan en postas médicas, en maestros preparados, en escuelas, en agua y en saneamiento, primero para tener buena infraestructura y más inversiones y más trabajo en cada uno de los rincones de nuestro país, que además se trabaje en la simplificación de permisos, reducción de plazos, para que la cartera de proyectos del Ministerio de Energía y Minas, son 67 proyectos que están pendientes hace muchos años, es que puedan ver la luz y puedan materializarse pronto. Han escuchado al canciller mencionando que hay más de 240 procedimientos que las minas legales debemos cumplir. Esperamos que para esta ley MAPE se simplifique para que todos puedan iniciar sus actividades o continuarlas siguiendo el marco legal. Entonces, esos son los retos que nosotros vemos y el hecho de poder ofrecer los minerales críticos al mundo es una oportunidad que no debemos desaprovechar.
6: Julia Torreblanca también resaltó en un reconocimiento público por su destacada trayectoria técnica la solvencia del presidente del Banco Central de Reserva BCR, Julio Velarde, quien otorga la predictibilidad indispensable para las inversiones de largo plazo, convirtiéndose en un modelo de servicio público sustentado en la prudencia y la objetividad.
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5: Con el objetivo de reconocer y fortalecer el trabajo que realizan miles de voluntarios en favor de la salud pública, el MINSA lanzó el Mes del Agente Comunitario de Salud, iniciativa que pone en valor el rol de estos líderes comunitarios en la promoción de hábitos saludables y la prevención de enfermedades en todo el país.
6: Su participación resulta fundamental en acciones vinculadas a la vacunación, la salud materna, la alimentación saludable, la prevención de enfermedades y la promoción de estilos de vida saludables, contribuyendo a fortalecer el vínculo entre los establecimientos de salud y la población. Durante junio, el MINSA desarrollará diversas actividades de reconocimiento, capacitación e intercambio de experiencias dirigidas a los agentes comunitarios de salud, con el propósito de fortalecer su participación en las acciones de prevención y promoción de la salud.
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5: En el marco del Día Nacional de la Papa, celebrado el pasado 30 de mayo, El Midagri informó que, a través de Agro Rural, fortaleció las capacidades productivas y comerciales de 82 organizaciones de productores de papa en las regiones de Amazonas, Cajamarca y La Libertad, mediante el proyecto Papa y Maíz, iniciativa que viene contribuyendo a mejorar la competitividad y sostenibilidad de la agricultura familiar dedicada a este cultivo estratégico.
6: El director ejecutivo de Agro Rural, Gudberto Carrera Padilla, destacó que la intervención ha permitido brindar asistencia técnica especializada a 2.500 familias productoras de papa, fortaleciendo sus capacidades en manejo agronómico, organización y acceso a mercados. Asimismo, informó que se encuentran actualmente en ejecución 11 módulos de valor agregado para el procesamiento de papa y serán culminados durante este año 2026.
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5: La SUNAT aprobó las bases del nuevo sorteo virtual de comprobantes de pago, una iniciativa que busca incentivar a los ciudadanos a solicitar sus boletas de venta y recibos por honorarios electrónicos, promoviendo al mismo tiempo la formalización de las actividades económicas en el país.
6: La entidad informó que se realizarán dos sorteos. El primero será el 16 de octubre del 2026, y el segundo, el 16 de febrero de 2027. Los ganadores serán anunciados luego de que la SUNAT verifique que los comprobantes seleccionados cumplen con todos los requisitos establecidos. Podrán participar personas naturales mayores de edad, peruanas o extranjeras, que se inscriban previamente en el módulo virtual que próximamente la entidad habilitará.
5: Vamos a realizar la primera pausa del programa y regresamos con más noticias.

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1: En el distrito de San Agorán se viene desarrollando la campaña de prevención, control y erradicación de enfermedades parasitarias en beneficio de los productores ganaderos del distrito.
2: Esta campaña impulsada por la Municipalidad Distrital contempla la aplicación de medicamentos, antiparasitarios, vitaminas y antibióticos, con el objetivo de mejorar las condiciones de los animales y fortalecer la producción pecuaria en las diferentes comunidades. Los caseríos beneficiados hasta el momento son Coimaca, Salachar, Gualasgosday, Pumamulio, Vilcas, Angas Marquilla, El Marco y Ventanas. La municipalidad informó que la campaña se llevará en los próximos días a los demás caseríos del distrito.
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1: Un importante espacio cultural fue inaugurado recientemente en la ciudad de Santiago de Chuco. Se trata de la Casita de la Literatura, un proyecto de biblioteca itinerante, el cual forma parte del Servicio de Extensión Bibliotecaria de la Casa de la Literatura Peruana, entidad perteneciente al MINEDU, y que en coordinación con la Municipalidad Provincial implementó en la tierra de César Vallejo.
2: La biblioteca beneficiará a más de 16.000 estudiantes de la provincia. Cuenta con mobiliario especializado y más de 500 libros de literatura infantil, regional y en formato braille. Además, dispone de un catálogo digital de acceso público que permitirá consultar el material bibliográfico disponible de manera rápida y sencilla. Se encuentra ubicada en la calle Poemas Humanos 1010.
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1: Los usuarios del programa Contigo, del distrito de Quirúvilca, recibieron orientación sobre los alcances de la pensión no contributiva. Conocieron alternativas de emprendimiento productivo, como la crianza de cuyes, y participaron en la entrega de lentes oftálmicos, contribuyendo así a su bienestar y desarrollo personal.
2: La jornada informativa impulsada por el MIDIS en coordinación con la Municipalidad Distrital tuvo como objetivo contribuir a mejorar la calidad de vida de las personas con discapacidad severa en situación de pobreza, promoviendo su inclusión social y fortaleciendo las oportunidades para ellas y sus familias.
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1: La institución educativa número 80919, Abraham Arias Larreta, del caserío de Cuchuro, cuenta con nuevo mobiliario escolar, lo cual permitirá que los estudiantes tengan mejores condiciones para el desarrollo de sus actividades de aprendizaje.
2: La entrega de este importante recurso educativo estuvo a cargo de la Municipalidad Provincial de Santiago de Chuco y tiene como objetivo fortalecer la educación en las zonas rurales de la provincia.
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1: Los usuarios del programa social Pensión 65 del distrito de Quirúvilca ya pueden efectuar el cobro de sus incentivos económicos a través del agente multirred del Banco de la Nación instalado en el distrito.
2: Esta iniciativa impulsada por la Municipalidad Distrital permitirá a los adultos mayores recibir este beneficio de manera más segura, cómoda y cercana, promoviendo también su inclusión financiera, acercando a las instituciones del Estado a la ciudadanía, especialmente a los sectores más vulnerables.
1: Nos vamos a una nueva pausa y regresamos con más noticias.

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1: Regresamos, amigos. Antes de continuar, queremos como siempre agradecer su amable sintonía. Por ello, siempre La Libertad al Día estará acompañándolos a esta hora del día y en esta su emisora favorita. Seguimos informando.
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2: A fin de proteger la salud visual de la población en la región La Libertad, el MINSA, mediante resolución ministerial, otorgó la acreditación al Instituto Regional de Oftalmología Javier Servat, IRO, como establecimiento de salud donador, trasplantador de córneas, además de realizar asistencias técnicas continuas para la implementación del Banco de Tejidos Oculares.
1: Este centro especializado, ubicado en Trujillo, permitirá la recepción, evaluación y conservación de las córneas para el trasplante oportuno y seguro. El trasplante de córnea es un procedimiento quirúrgico que devuelve la visión a personas que la perdieron debido a enfermedades graves, infecciones severas o accidentes.
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2: En la ciudad de Trujillo se llevó a cabo el segundo intercambio de buenas prácticas de gestión educativa Macrorregión Norte, el cual fue organizado gracias a la coordinación entre el Ministerio de Educación y la Gerencia Regional de Educación de La Libertad.
1: El evento congregó a más de 300 directivos, especialistas y autoridades educativas de las regiones de Áncash, Cajamarca, Lambayeque, Piura, Tumbes y La Libertad, quienes compartieron estrategias innovadoras que contribuirán a mejorar los aprendizajes, fortalecer la gestión escolar y ampliar las oportunidades educativas para miles de estudiantes.
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2: La Autoridad Nacional de Infraestructura, ANIN, inició el proceso de licitación internacional para la ejecución de la carretera de concreto Otuzco-Usquil y del nuevo Centro de Salud de Agalpampa, dos proyectos estratégicos que serán financiados por el Gobierno Regional La Libertad.
1: De acuerdo con el cronograma establecido, la buena pro de ambos proyectos se otorgaría antes de la quincena de junio y posteriormente, la firma de los contratos se concretaría en los primeros días de julio, dando paso al inicio de los expedientes técnicos y de las acciones preliminares para la ejecución de estas obras que mejorarán la conectividad y los servicios de salud para miles de familias de la Sierra Liberteña.
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2: La ciudad de Trujillo se convertirá en el principal punto de encuentro de la minería peruana del 15 al 19 de junio del 2026, con la realización del 16º Congreso Nacional de Minería CONAMIN 2026, evento que reunirá a autoridades, inversionistas y líderes del sector para debatir los desafíos y oportunidades que marcarán el futuro de la industria minera formal nacional. Jorge Soto, presidente del equipo directivo del Colegio de Ingenieros del Perú, habló acerca de la importancia del evento.
4: Las expectativas han sido muy grandes. Tenemos la participación por lo menos de llegar a 20.000 participantes aquí durante los 5 días y las expectativas son muy grandes que ha trascendido a nivel internacional. En esta oportunidad, la presencia de universidades extranjeras como la Universidad de Queens, Colorado School of Mining y otras universidades también nacionales y las propias de aquí de La Libertad hacen que este evento desde el punto de vista académico sea trascendental. Yo creo que el motor que ha animado a CONAMIN a que siga creciendo es La Libertad, son los liberteños, porque algo principal que debemos tener y saber valorar aquí es el amor a la tierra y es el amor a la minería y a la agricultura. Yo creo que podemos seguir creciendo en el país. La minería está para dar sus aportes, los lineamientos que necesita el país y tiene el desarrollo para La Libertad. Los invito a participar del 15 al 19 de junio y a disfrutar de minería, a disfrutar de tecnología, a conocer innovación, a disfrutar de la cultura de La Libertad y a disfrutar de una minería responsable para el Perú entero.
1: El evento abordará temas claves para el desarrollo como inversión minera, sostenibilidad, innovación, transición energética, gobernanza, permisología y lucha contra la minería ilegal y el fortalecimiento de la minería formal como eje clave para el crecimiento económico y el desarrollo social de la región La Libertad y del país.
2: Realizamos nuestra pausa final y regresamos con nuestro bloque acostumbrado y esperado por todos ustedes. Somos protagonistas. Retornamos.

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3: Amigos de La Libertad al Día, dialogamos en esta oportunidad con Luis Cortés, gerente general del Fondo Social Alto Chicama.
4: ¿Qué tal, Luis? Un saludo, por favor, para todos los oyentes de La Libertad al Día.
5: Bueno, agradezco la oportunidad de su medio y para saludarle a todos sus oyentes. Estamos acá a ver dispuestos para todas las consultas del caso.
3: Empecemos preguntándole, ¿qué es y cómo funciona un fondo social?
5: Bueno, un fondo social nace en el año 2008 a través de iniciativa de proinversión, que ciertos proyectos con actividad extractiva destinan una cantidad de recurso estipulado dentro del contrato para desarrollar proyectos dentro de la zona de influencia de la minera. Un fondo social tiene carácter netamente privado y cuya única finalidad es hacer este tipo de proyectos siempre dentro del marco legal que rige los fondos sociales.
3: ¿Qué sectores económicos forman parte de la creación de los fondos sociales?
5: Inicialmente eran solamente la minería. Todos los fondos sociales nacieron, digamos, de proyectos de inversión de mineros. Sin embargo, a día de hoy se ha diversificado un poco y hay fondos sociales portuarios y también han cambiado un poco la idea en el sector hidrocarburos y hay fondos sociales en el sector hidrocarburos.
3: ¿Y un fondo social reemplaza al Estado en su rol de generar obras y proyectos que permitan mejorar la calidad de vida de la población en sus zonas de influencia?
5: No, yo siempre he sido claro en ese aspecto. Nosotros no somos Estado y no pretendemos venir a desplazar al Estado o a suplir al Estado, ¿no? Nosotros somos un fondo que va a ayudar a complementar el trabajo que hace el Estado, como el enfoque multiactor. Nosotros privados tenemos, por otro lado, la minera, que es la que hace el aporte, y los proyectos al final se transfieren a los sectores encargados, que son públicos. Entonces, digamos que es una sinergia entre todos que va a ayudar a mejorar la calidad de vida de la población, ¿no? Nosotros no somos los únicos, los encargados para suplir este trabajo al Estado.
3: Y en el caso del Fondo Social Alto Chicama, ¿cómo está conformado y cómo se obtienen los recursos que permiten ejecutar obras y proyectos en el ANDE de la región La Libertad?
5: Bueno, la primera pregunta, ¿cómo está conformado? Está conformado por 3 municipalidades provinciales, Santiago de Chuco, Sánchez Carrión y Otuzco, y 3 distritos, Usquil, Sanaurán y Quirubilca. Aparte, hay 2 representantes de la empresa minera Boro y un representante del MINEN. Son 9 los que conforman el Consejo Directivo. Y los recursos se obtienen a través del pago de un porcentaje que da la minera sobre sus ventas. No tiene que ver con el canon, con impuesto de renta, no tiene nada que ver. Ese es un aporte adicional sobre las ventas. Por eso siempre queda claro que el origen de todo

0: el fondo, y ahí los presentan y el directorio vota en qué proyectos se van a intervenir, siempre y cuando esté enmarcado dentro de la normativa de los fondos sociales, ¿no?
1: Fondo Social cumple 17 años de actividades. ¿Cuáles son las obras más representativas realizadas que han permitido mejorar la calidad de vida de la población?
0: En estos 17 años, para resaltar, tenemos Colegio González Prada en Quirubilca, un colegio importante. El proyecto de agua potable en Quirubilca también, toda la ciudad de Quirubilca se le abasteció de agua. También tenemos la sede universitaria de la Universidad Nacional de Trujillo, filial Santiago de Chuco. Colegio César Vallejo, también el nivel de primaria se invirtió en Santiago de Chuco. Tenemos más o menos un promedio de 100 colegios que se han hecho en toda la Libertad, en la zona de influencia, un promedio de 80 postas. En energía eléctrica prácticamente hemos invertido, me quedaría corto, pero un promedio de 80 o 90 caseríos para electrificación rural. Y también últimamente se está haciendo, por ejemplo, proyectos de reservorios, porque sabemos también el tema que aqueja a veces en algunas comunidades, el tema del agua, y se están colocando microreservorios conocidos en la zona como cochas, que ayudan también a poder tener agua para riego. ¿Cuál es más o menos importante? Porque creo que para cada población a donde ha llegado o se arregla un proyecto ha sido muy importante.
1: ¿Cómo puede la población acceder a información del Fondo Social? ¿Cómo podemos conocer un poco más sobre el desarrollo de las actividades de esta importante entidad?
0: Bueno, aprovecho para invitarles a nuestras redes sociales. Tenemos en LinkedIn y también tenemos en Facebook. Y vamos a empezar a ser un poco más activos y publicar toda la información concerniente a lo que hacemos, quiénes somos y qué es lo que... mantener informada a toda la población de nuestro trabajo.
1: ¿Cuál sería el mensaje que podría brindar a la población del Ande liberteño que en este momento escucha esta entrevista?
0: Bueno, la idea de nuestro Fondo Social, estamos transformando recursos en desarrollo, ¿no? Estamos transformando recursos provenientes de una actividad minera formal en desarrollo que es tangible para la población de nuestra zona de influencia.
1: Luis Cortés, gerente del Fondo Social Alto Chicama, le agradecemos muchísimo el tiempo que nos ha brindado y lo dejamos para la despedida de nuestros oyentes.
0: Gracias a usted, siempre muy amable, siempre acá dispuestos a atenderlos, y a sus oyentes un saludo a nombre del Fondo Social Alto Chicama, que estamos cumpliendo 17 años de trabajo y siempre con el compromiso de que todos los proyectos que nos traigan a nuestra entidad en el bien de la zona de influencia, vamos a ponerle todo el empeño, todo el esfuerzo para que se hagan realidad.
2: Muchísimas gracias por escucharnos. Hasta aquí llegó una edición más de La Libertad al Día, el programa de las buenas noticias.
1: Nos volvemos a reencontrar muy pronto con todos ustedes, gracias al gentil auspicio de Minera Boromisquichilca. ¡Hasta la próxima!
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4: Siete y 37.
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7 de la mañana con 40 minutos para decir 20 para las 8. Hoy estamos martes 23 de junio. Estamos en nuestro día central, el aniversario de Radio Tabaca 94.5. Son 26 años que estamos en el corazón de todos ustedes. 7 con 41, 7:41.

0: Me estoy enamorando de la canción de la mafia. 7:43, 7:43. Cada día más. Este sábado 27 a partir de las 8 de la noche, no te olvides, estamos celebrando nuestro aniversario. Gracias al Comité de Fiesta Cívico Religioso 2026. Gracias a la Comisión de Banda por proporcionar el espacio, por cierto. Este evento bailable, 7:44.
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3: ¡7:46!

0: y 48.
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Y amo Aldo Vigovich, los pasteles verdes del Perú, desde Chimbote. Y ahora es el momento de trasladarnos a Brasil, presentarte a ellos, a Leandro y Leonardo. 15 en mí, bienvenida a la mañana, 7:49 ya, ¿no? 7:49. Martes 23 de junio, compartiendo y programando de música desde Quiruica para el Perú y el mundo, 7:50.

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Estamos ya aquí en cabina en la radio. Este sábado 27 a partir de las 8 de la noche en el Coliseo Cerrado de Quiruilca llegan ellos, la guerrera Ana María Lazarte Kelly. Tinta roja en la primera guitarra de tu brother, tu amigo, de mi pataza Arturo Cartagena. Tinta roja. Esta canción de Tú lo estarás bailando, Tú lo estarás disfrutando este sábado a partir de las 8 de la noche en el Coliseo El Minero de Quiruilca, gracias a la Comisión de Banda de Músicos del Comité de Fiesta Cívico-Religiosa. A propósito, ya se entera la 10 bandas de renombre que se vienen. Próxima semana estamos con el programa Quiruilca Tierra Mía, dándote a conocer todas las novedades que se vienen preparando por las festividades en homenaje a nuestra Inmaculada, la Virgencita de la Puerta, y por ende celebramos el aniversario nacional.

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está quedando listo, preparado para este sábado 27. A partir de las 8 de la noche estará ella, la guerrera pintura, la ex pintura roja, tinta roja, junto a Lisset Lázaro. Celebramos el 26 aniversario en el Coliseo El Minero de Quirúilca, gracias al Comité de Fiestas. Gracias al Comité de Fiestas Cívico-Religioso de este año 2026, a la Comisión de Banda de Músicos. Se viene organizando este evento en el Coliseo de Quirúilca por nuestro 26 aniversario. 8 de la mañana con 17 minutos aquí en Radio Távoca 94.5. Un saludo muy especial para los grandes amigos de Mache. Un saludo para Mañuco Zabaleta. Me cuenta que todos los días está en sintonía de la radio. Un saludo para ti, para toda la gente. Un saludo para ti, para Peche también. Para todos ustedes, grandes amigos.

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4: También ustedes los partidos del mundial. Está un poco aburrido, ¿no? Porque hay algunos equipos que están dando la sorpresa. Ayer una fuerte lluvia se agarró en Vancouver, en Estados Unidos. Se tuvo que suspender el partido entre Francia y Irak. Luego se retomó y bueno, ganó Francia. 8-22.

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3: Saludos para mi pata, Secayo, y el barrio Gildemeita. Saludos para su familia, para la familia Villanueva, Barbarán. Hasta ahora está en sintonía de la radio escuchando 94.5. Saludos para todos nuestros amigos oyentes que están los 26 años con nosotros.
4: ¡Salud!
3: Compartiendo este aniversario, por supuesto. Y lo disfrutamos este sábado en el Coliseo de Quirúrgica. Saludos para Secayo Universe. Me pidió esta canción, aquí está esta canción, ¿ah? ¿Eh?

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3: Aparte de estar celebrando nuestro aniversario, también estamos celebrando el aniversario del Club Diamantina Quirúrgica. Saludo para todos los socios, jugadores, simpatizantes de nuestro poderoso Diamantina Quirúrgica, un gran club, ¿eh? Y sigue vigente en la ciudad de Trujillo, participando en diferentes eventos. Esta semana estamos en un evento ahí, Diamantina Quirúrgica, representando como siempre, llevando en alto el nombre de nuestro rinconcito cerca al cielo. Muy bien, nos vamos, regresamos el día de mañana a partir de las 7:30. Y sé gracias a lo que está este sábado. Junto a Tinta Roja, nos vamos. Gracias, Quirúrgica, por haber estado en sintonía de la radio. Solo para mi pata Sencayo, para toda su familia, para la familia Villanueva Barbarán. Ahora sí, nos vamos. Hasta mañana, chao.

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0: aperturando una super mañana de hoy martes. Martes 23. Bienvenido, bienvenida a todo el público que ya está en sintonía, obviamente, de Tavo Casmix. Presentando siempre lo mejor de lo mejor hasta el mediodía.
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Mariposita. Los éxitos más rankeados, los éxitos que más te gustan son aquí en Taocas. Hasta el mediodía. Gozando de toda la programación espectacular de aniversario.

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0: Acá está la canción, exacto. 9 de la mañana con 39 minutos, 9 con 39. 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

Chino Dani, Chino Dani. 10 con 28 minutos, 10 de la mañana, 28. 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

sábado a las 11 de la mañana. La bella luz, la bella luz. Con toda la música precisa para este tremendo martes, segunda emisión de la semana. Compartiendo contigo la programación de aniversario.

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Armonía 10 de Piura. 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
1: Solo éxitos para ti, solo éxitos. 11 de la mañana con 20 minutos, 12 con 20. Seguimos avanzando. 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

Estamos disfrutando toda la música. Éxito que tú nos reclamas. 11:41. 11 de la mañana con 41 minutos. Estamos ya en la parte final del programa. Hoy martes, segunda emisión de la semana. Aquí en Taocas 94.5 la FM. 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

26

estamos en las 12 del mediodía. Nos vamos, gracias. Cuídense bastante. Retorno mañana en una nueva emisión. Mañana estamos de vuelta a 9:00 de la mañana.

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0: ¿Cómo están, amigos? Muy buenos días, bienvenidos a una nueva edición de su programa El Liberteño Matinal, nuestra edición que corresponde hoy martes 23 de junio. La más cordial bienvenida a todos nuestros seguidores, a todos nuestros oyentes. Hoy vamos a conversar sobre cómo nos dejan las gestiones salientes respecto a los proyectos y obras ofrecidas en su periodo de campaña. Y también la captación de votos de cara a finales de los mandatos municipales y regionales. La radiografía de cómo estamos no es muy alentador. Imagine un hospital construido a medias, una carretera que termina en la nada, un sistema de agua potable que nunca llegó a funcionar, una escuela abandonada antes de ser inaugurada. Ahora, imagine que no se trata de una obra, ni de 10, ni de 100, se tratan de más de 2.400 obras paralizadas en todo el Perú. Y detrás de ellas hay una cifra difícil de poder creer, son 67.000 millones de soles inmovilizados. Dinero que salió del bolsillo de todos los peruanos, dinero que debía convertirse en progreso, pero que terminó atrapado entre expedientes, arbitrajes, incapacidad técnica y sobre todo, ¿saben qué? Sobre todo una muy mala gestión. Al cierre del 2025, la Contraloría reportó 2.416 obras públicas paralizadas. La inversión comprometida supera los 67.000 millones de soles. Y para entender más o menos la magnitud, es más dinero del que el Estado ejecuta en infraestructura durante un año completo. Y lo más preocupante es que el problema no disminuye, crece. En el 2022, las obras paralizadas representaban poco más de 21.000 millones. Hoy la cifra supera los 67.000 millones. En apenas 3 años, este monto se ha triplicado. Cuando una obra se paraliza, no se paraliza un expediente, se paraliza la vida de las personas. Es lo que deberían entender las autoridades, las gestiones actuales. Un hospital detenido significa pacientes sin atención. Una carretera abandonada significa que los productores van a estar aislados. Un proyecto de agua inconcluso significa familias que siguen consumiendo agua insegura. Y el problema tiene rostro, tiene nombre y afecta principalmente a las regiones. El sector más afectado es transportes y comunicaciones. Ahí hay más de 11 mil millones de soles detenidos en más de 600 obras. Después aparece vivienda, construcción y saneamiento. También le sigue salud y justamente hay 3 áreas fundamentales para el desarrollo. Las carreteras conectan, el agua protege y los hospitales salvan vidas. Sin embargo, son precisamente estos los proyectos que siempre más se paralizan. De esto vamos a conversar más adelante, porque el tiempo nos gana y tenemos que pasar al tema de las noticias aquí en El Liberteño. Vamos con nuestra primera información de lo que estaba ocurriendo a nivel regional. La Policía Nacional ha informado que hasta mayo de este año se han registrado 250 denuncias por robo de vehículos en la región La Libertad, siendo Trujillo la provincia más afectada con 86 casos reportados. Según la Unidad de Prevención e Investigación de Robo de Vehículos, los delincuentes suelen cometer estos delitos entre las 2 y las 4 de la madrugada y aprovechan la menor presencia de personas en las calles. Ante esta situación, las autoridades han recomendado a los conductores que puedan reforzar las medidas de seguridad, como es instalar GPS, trabas antirrobo, estacionar sus unidades en lugares iluminados para que puedan reducir el riesgo de convertirse en víctimas de este delito. Así es que ya están avisados los señores conductores, sobre todo aquellos que hacen un esfuerzo de quizás comprarse una unidad nueva, ¿no? Ustedes saben que de segunda siempre va a traer el carro problema, entonces algunos optan por poder comprar unidades desde la misma tienda, y con tanto esfuerzo, porque en realidad es algo que quieres que te dure, algo que vas a utilizar ya sea para trabajo o para tener momentos de familia, pero es un esfuerzo que hacemos como para que vengan estas lacras y simplemente se lleven nuestro esfuerzo así. Y encima hay que invertir más, ¿no?, en poder buscar el tema de la recompensa, quizás el trabajo de los policías. ¿Cuánto más, aparte de estar pagando tu unidad, ¿no? Indignante, sí, porque ya no puedes comprarte nada. Estos miserables están al acecho de lo que la gente tiene. Y la policía recomienda que uno mismo empiece pues a tener este cuidado con sus unidades, ¿no? ¿Y qué más podría hacerse? Pues en cuanto al tema de seguridad, estamos prácticamente solos nosotros con nuestro negocio, solos nosotros con nuestras pertenencias, solo nosotros contra estas alimañas que día a día siguen creciendo y causando zozobra en nuestro país, porque no solo pasa en La Libertad, pasa a nivel nacional esto de la inseguridad, que esperemos en algún momento se pueda reducir en realidad. Pasamos a otro tema, vamos con otra noticia, y tenemos imágenes de una intervención con respecto a el rescate a un transportista que ha estado prácticamente al borde de la muerte. Vamos a compartir con ustedes las imágenes de lo que ha sido esta situación. Comentarles más o menos la nota: un transportista de la empresa Autovip, que cubre la ruta Virú-Chau, estuvo a punto de perder la vida, ya que presuntos delincuentes se hicieron pasar por pasajeros para que puedan abordar su unidad, se han desviado de su recorrido y, según las investigaciones preliminares, los sujetos han golpeado, lo han maniatado y han tratado hasta de ahorcarlo con una soga en una zona cercana al estadio de Virú. La víctima, que ha sido identificada como Edgar Ravelo, de 38 años, fue encontrada casi inconsciente dentro de su vehículo. Los agentes de seguridad ciudadana han sido quienes lo han rescatado, lo han trasladado al hospital de Virú, y las primeras hipótesis descartan un robo, ya que el señor presentaba su celular, su billetera, y lo que supuestamente asumen es que se trataría de un intento de asesinato. Pero ya las policías están realizando las investigaciones correspondientes para que puedan dar, pues, ¿no?, con respecto a esta información. Peligroso, en realidad, peligroso. Y ahí vuelve el tema de seguridad, pues, ¿no?, de seguridad ciudadana. Trabajando y se lo llevan porque se hacen pasar por pasajeros. Alarmante. En otras noticias, vamos al tema político, y esto es algo que abarca al alcalde de Trujillo, el señor Mario Reina, porque va a afrontar un juicio oral por el presunto delito de corrupción en agravio del Estado, que habría ocurrido en la gestión que él tuvo entre el 2018 y 2022 en la Municipalidad Distrital de Moche. De acuerdo a la investigación fiscal, la comuna distrital, bajo la gestión de Arturo Fernández, contrató los servicios de asesoría de Mario Reina, esto a través de la empresa Albert y Marshall Consulting. Sin embargo, no existirían evidencias que acrediten estos servicios brindados. Pese a esto, la entonces gerente municipal, Diana Tello, habría autorizado los pagos. La fiscalía identificó la emisión de 21 facturas que suman aproximadamente 94 mil soles, y de acuerdo con la tesis de la fiscalía, la compañía Albert y Marshall Consulting, que representada en ese momento por Pedro Alfaro, tendría como domicilio un inmueble vinculado a Mario Reina. Y por este caso también van a ser procesados Diana Tello, que es actualmente funcionaria de la Municipalidad Distrital de Alto Trujillo. Va a ser también procesado Pedro Alfaro, y este proceso ha superado la etapa de investigación, ya fue enviado a un juicio oral por el octavo juzgado penal unipersonal, y ya tiene fecha. El otro año Mario Reina va a tener que presentarse a un juicio oral. ¿Cuáles serán los destinos de Mario Reina hasta el otro año? Los desconocemos, pero como actualmente es el alcalde de Trujillo, es información que compartimos con ustedes. Vamos a continuar con el tema político, porque ya se conocen, al menos a los fijos, de los que más la población habla, 10 candidatos van a competir por el gobierno regional de La Libertad en las elecciones de octubre del 2026. Son 10 los partidos políticos que ya presentaron sus listas ante el Jurado Nacional de Elecciones. Van a postular al GORE de La Libertad para que puedan ejercer como gobernadores desde el 2027 al 2030, 4 años. Y los candidatos son el exalcalde provincial de Patas, el señor Aldo Mariños. Está también los congresistas Elías Zabaleta, Daniel Salaverry, Julio Morán, José Bardales. También postula Patricia Bolaños, que según conocemos es la única mujer, Jorge Díaz, Oscar Benavides, Elmo Palacios y Elder Montenegro. Hay que precisar que el partido Alianza para el Progreso, es decir, APP, no va a participar en estas elecciones regionales, ya que su lista de Martín Namay desistió a los pocos días nada más de cumplirse este plazo del Jurado Nacional. Y también el partido Un Camino Diferente quedó fuera de esta carrera electoral, puesto que Rosario Fernández no terminó de registrar su lista. Y así, en realidad, pues son varios los candidatos que a última hora, como se dice, en la puerta del horno se les quemó los panes, lamentablemente. Quizás muchos quisieron ver a estos candidatos en contienda, pero no están. Les queda fácil, en realidad, a estos 10 candidatos la postulación a la gobernación. No lo veo tan fácil. Muchos con bastantes detractores más que otros, pero bueno, en política en realidad todo puede pasar. Todo puede pasar. Vamos con otra noticia. Tenemos imágenes de la entrevista al gerente de al gerente municipal de gestión de riesgos de desastres de defensa civil de la municipalidad de Trujillo, el señor Richard Asmat. Habla sobre el plan de contingencia frente a un posible fenómeno del Niño. Recuerden que hay advertencias fuertes de que este va a ser un niño agresivo, entonces lo que están recomendando es bastante el tema de poder, al menos las áreas de defensa civil, contrarrestar esto que pueda ocurrir. ¿Y cómo se va a lograr contrarrestar esto? Bueno, se hubiera podido en realidad contrarrestar, pues simplemente dándole el debido mantenimiento a los que son las ribereñas, los ríos, pero antes de, ¿no? Meses antes, las descolmantaciones, el tema del cuidado enmayado, de donde están los enrocados. Ahora, justo ya que dicen, oh sí, va a ser un niño agresivo, las autoridades quieren desesperadamente hacer, y dinero hubo, señores autoridades, dinero se dispuso para que precisamente trabajen en sus zonas para poder mitigar estos embates de la naturaleza. ¿Responsabilidad de quién? Volvemos al tema de lo que empezamos este programa, ¿no? Muy mala gestión. No han tenido funcionarios preparados, en realidad, para que puedan ayudar con este tipo de situaciones. Pero en su conciencia quedará, y la población mañana más tarde, si los ve postulando, los recomendará, los apoyará o los dejará simplemente. Bueno, vamos ahora a presentar esta entrevista al encargado de Defensa Civil, que nos habla un poco sobre el tema del fenómeno del
1: riesgo de desastres. Bueno,
2: nos encontramos con el cliente de gestión de riesgo de desastres de Defensa Civil, Picharas, ¿me escuchan?
1: En cara a lo que es el fenómeno del Niño. Hay dos estallidos, uno es lo que es lluvias y el otro es darse una inundación. Estos planes de acción a nivel de lo que es ruta del agua está desde el año 2025 y lo que corresponde a lluvias intensas lo hemos implementado este año 2026. Todas las acciones están enmarcadas en el tema de prevención y sobre todo en desarrollar la capacidad de resiliencia de nuestro territorio vecinal. A nivel de la ruta del agua tenemos 12 territorios vecinales que están inmersos dentro de lo que es la ruta del agua y bueno, y el tema de lluvias, los 60 territorios, en los cuales tenemos identificados 57 puntos de riesgo.
3: ¿Cuáles son, digamos, las zonas que más se afectarían en caso se active la quebrada?
1: Tenemos netamente lo que es Miraflores, la canalización de la ruta del agua, tenemos la avenida Miraflores, la avenida España, y termina en Juan Pablo II para ya derivarlo a lo que es el distrito de Vizcorra.
3: ¿En qué consiste el plan de mitigación?
1: Netamente está en canalizar mediante las barreras canalizadoras de inundación, los sacos torreros, de tal manera que la quebrada no se expanda, como en años anteriores ha sido una afectación bastante ramificada a nivel de lo que es la principal cuenca que se tiene.
4: En otras palabras, los vecinos van a canalizar desde las calles.
1: Así es. En cada uno de los territorios vecinales van a cerrar las bocas calles para poder canalizar.
5: ¿Cómo se va a cerrar?
1: ¿De qué manera? Con las barreras, con analizadoras y los sacos torreros.
6: ¿Esas barreras son
1: entretenidas? Así es. Se estuvo utilizando, hay que darle uso, y por eso es que se han usado para esta oportunidad estas barreras.
5: ¿Desde cuándo se empieza a aplicar?
1: Ya estamos. Solamente entenderán que no podemos alarmar a la población. Esto se usa netamente cuando se haya una alarma de una activación de la quebrada.
6: ¿Se han revisado esas barreras en óptimas condiciones?
1: Sí, las barreras que están entregadas están en óptimas condiciones.
5: ¿Cuántas son en total?
1: Tenemos alrededor de 1.436 barreras que se han dado a los 12 territorios vecinales.
5: ¿Y serán suficientes o se va a adquirir más?
1: No, se tienen esto todavía más, pero hay que, de acuerdo a lo que se ha proyectado y se ha canalizado, es lo que se va a hacer en uso.
5: ¿Cuántos para los vecinos que están ubicados en la ruta del agua se están coordinando algunas acciones?
1: Sí, todos los territorios vecinales se han hecho capacitaciones, se ha sensibilizado, todo. Ustedes lo pueden.
0: Bueno, ahí escuchábamos entonces las declaraciones del gerente municipal de gestión de riesgos de desastre, el señor Richard Asmar. Ha indicado también que hay 15 casonas del centro histórico de Trujillo que están en alto riesgo. Mucho cuidado con eso porque hay gente en realidad inescrupulosa, no hay otra palabra para ellos, hay gente que está llegando a perjudicar este tipo de patrimonios culturales, de sitios arqueológicos, ¿no? Y esto es demasiado escandaloso, porque la gente por desconocimiento, hay incluso temas de penalidades. Quizá una vez más repetimos, entendemos la necesidad de tener una casa, de tener un espacio donde vivir, pero no es ir a donde a mí se me plazca, aquí está vacío, aquí está descampado, no, hay puesta en valor de determinados patrimonios culturales, sitios arqueológicos, zonas protegidas. Entonces no podemos perjudicar porque Trujillo, La Libertad, vive del turismo y este tipo de temas protegidos, de zonas protegidas, de sitios arqueológicos, muchas veces nos sirve a nosotros, a los que viven del turismo, para poder, pues, ¿no?, sacar adelante a su familia. Entonces, todo esto es, en realidad, bastante que ver para que la población que desconoce este tipo de situaciones tenga en cuenta. Y el Estado, pues, también, en todo caso, poner mano dura, ¿no?, para que con una sanción de ejemplo, con una sanción ejemplar, yo creo que la población podría servirles para que entiendan que no en cualquier sitio pueden ir destruyendo estas puestas en valor. Pasamos a otra noticia. La Contraloría ha alertado al Gobierno Regional de La Libertad sobre retrasos en culminación de los trabajos de perforación y fragmentación de roca en la construcción del nuevo hospital de Otuzco. Estas labores, que han sido aprobadas por la prestación adicional de obra y cuya finalización estaba prevista para el 14 de noviembre del año pasado, no fueron consideradas en el expediente técnico original, pero resultan indispensables para la ejecución del proyecto. En el informe, este hito que evaluó el periodo comprendido entre el 3 y 9 de junio del 2026, se indica que dichos trabajos registran un avance

Roca que comprometió para la ejecución de los trabajos, por lo que la empresa supervisora de la obra y el gobierno regional de La Libertad, en el marco de sus obligaciones contractuales, deben adoptar las acciones necesarias para que puedan cautelar que el contratista disponga oportunamente de los recursos y equipos requeridos a fin de garantizar la ejecución del adicional de obra conforme a las condiciones aprobadas. La Contraloría también advirtió que la capacidad de abastecimiento del actual sistema de agua potable del distrito de Otuzco no garantizaría la operatividad del nuevo hospital, por lo que su puesta en funcionamiento dependería de la ejecución de otros proyectos de inversión pública. Según sus estimaciones, la demanda de agua del futuro establecimiento de salud podría superar el volumen que actualmente produce el sistema para que pueda abastecer a la población durante un día. Hay que ver esa situación también, porque precisamente hablábamos, ¿no?, de la cantidad de obras paralizadas que existen a nivel nacional y que de muchas observaciones que realiza la Contraloría no se está tomando el interés debido, y solamente de 10 observaciones subsanan hasta 2. ¿Y aquí qué se evidencia? El tema de la mala gestión, los malos funcionarios, la falta de interés, porque como ya están que se van nuestras autoridades, no les está interesando subsanar sus observaciones, y esto va a quedar para las gestiones nuevas y retrasos, pues, ¿no? De todo lo que prometen ahora en campaña, les va a servir, por así decirlo, de excusa de que no, la anterior gestión nos dejó y tenemos que empezar a subsanar eso, y cuánto tiempo más la población, ya sea sin un hospital, sin su carretera, sin agua y desagüe, y eso es lo que lamentamos. En cuanto, por eso es que ahora que se viene esta nueva época electoral para elegir a nuestras autoridades municipales y regionales, hay que tener mucha atención de lo que nos hablan, nos proponen, y también su historial, que en tema político, qué tal se ha recomendado en el tema que en el cargo que se haya estado desempeñando, ya sea un regidor que quiera actualmente ser alcalde, un alcalde que ahora quiere ser gobernador, trabajó por su provincia, por su distrito, en la época que fue autoridad, dejó todo a la mitad. ¿Cuál es la situación? Tenemos que evaluarlo. Actualmente, la presidencia del Consejo Regional de la Libertad, la presidenta, la señora Leila Espir, ha señalado que son 5 los consejeros regionales que vienen solicitando licencia por un mes para que puedan participar en las próximas elecciones regionales y municipales. Se han aprobado algunas licencias de parte de algunos consejeros, entendiendo que estamos próximos a un tema electoral. 5 consejeros, de momento, de la provincia de Trujillo, Patas, Ascope y Chepén. De acuerdo a lo manifestado, los consejeros que solicitaron licencia son Cristina Méndez de Trujillo, Fran Solórzano y Luis Rodríguez de Patas, Segundo Cepeda de Chepén y Samuel Leiva de Ascope. Esto es por un mes. La licencia inicia este 4 de septiembre hasta el 4 de octubre, y en el transcurso de ese mes, la mesa directiva es hacer todas las coordinaciones correspondientes para que puedan asumir los accesitarios, es decir, los que quedaron en las elecciones pasadas como accesitarios se convertirán en los nuevos consejeros en esta oportunidad. ¿Qué se puede hacer en un mes? Por otro lado, en otras noticias, comentarles que con el objetivo de promover la ejecución de obras públicas que permitan mejorar la calidad de vida de los ciudadanos, el Consejo Regional de la Libertad ha aprobado la transferencia de recursos financieros a 16 gobiernos locales, entre distritales y provinciales, por un monto superior a los 53 millones de soles. Leila Espir, que es la presidenta del Consejo Regional de la Libertad, destacó la disposición y el trabajo articulado entre los integrantes de la Comisión de Planeamiento, Presupuesto y Acondicionamiento Territorial, así como los equipos técnicos de las gerencias regionales competentes, quienes participaron en la evaluación de los expedientes sustentados por los alcaldes de los gobiernos locales beneficiados. Precisó que de los 17 proyectos aprobados por el Legislativo Regional, 7 corresponden a vías de comunicación, pistas y veredas, 3 a agua y saneamiento, 4 a infraestructura deportiva, 2 a instituciones educativas y 1 a obras de defensa ante riesgo. Esto
como parte de la política de descentralización impulsada por la actual gestión regional, los distritos de Longotea, Uchuapan,

0: Marca y Ucuncha, en la provincia de Bolívar, van a recibir este financiamiento para que puedan ejecutar proyectos de mejoramiento del servicio de transitabilidad vial por más de 15 millones. Estas localidades alejadas han sido priorizadas con el propósito de que puedan atender las necesidades de su población. Y entre otras, pues no, obras que han sido priorizadas en esta oportunidad por el Consejo. Importante que se les pueda destinar este dinero para que puedan terminar de realizar obras para su sector. En cuanto a lo que es seguridad ciudadana, comentarles que el Gobierno Regional de la Libertad se posiciona en el primer lugar a nivel nacional en la ejecución de recursos del programa del presupuesto 30, que es la reducción de delitos y faltas que afectan a la seguridad ciudadana. Ha alcanzado un avance de 72%, de acuerdo con la evaluación presentada por el Ministerio del Interior. Según el reporte oficial, La Libertad registra un presupuesto institucional modificado de más de 17 millones y una ejecución de vengada de 12, ubicándose por encima de los gobiernos regionales de Loreto y Piura, que son los que están ocupando el segundo y tercer lugar respectivamente. Esta información presentada durante la reunión técnica virtual del programa presupuestal 30, con participación de la Subgerencia de Seguridad Ciudadana, la Gerencia Regional de Defensa Nacional, el Gobierno Regional de la Libertad. Esta sesión, que ha sido dirigida por Marlory Shirley, analista de seguimiento presupuestal de la Dirección General de Seguridad Ciudadana del Ministerio del Interior, esto constituye sin duda una herramienta estratégica del Estado peruano para que se pueda disminuir la incidencia delictiva y fortalecer la seguridad ciudadana mediante articulaciones de acciones entre el gobierno nacional, los gobiernos regionales, los gobiernos locales y la policía. Importante entonces que La Libertad esté liderando este ranking de inversión en seguridad ciudadana, y es lo mínimo que puede hacer con respecto al alto índice delincuencial que presenta, al menos que los funcionarios demuestren que están ejecutando y que están gastando este dinero en proyectos importantes para la ciudadanía, quienes son los más afectados con esta situación. Y llegando a la parte final del programa, comentarles acerca de que la industria del cacao y el chocolate están generando actualmente más de 1.3 millones de empleos directos en el Perú, consolidándose como una de las actividades económicas más importantes del país. Según el Ministerio de la Producción, este sector no solamente está impulsando el crecimiento económico, sino que también sostiene el trabajo de miles de productores y emprendedores en diversas regiones. Durante el Festival del Cacao y Chocolate Amazonas 2026, las autoridades destacaron el potencial del cacao amazónico y su creciente presencia en mercados nacionales e internacionales. Asimismo, han resaltado que este cultivo se ha convertido en uno de los principales motores económicos de Amazonas, contribuyendo a la generación de empleo, inversión y desarrollo para la región. Con esta importante noticia estamos casi llegando a la parte final de nuestro programa, y ahora vamos a hablar lo que quedó pendiente al inicio del programa. Precisamente tocábamos un tema sobre la herencia que nos van a dejar las autoridades salientes en cuanto a obras. Los especialistas coinciden en que el problema no solamente tiene un único responsable: el gobierno nacional, los gobiernos regionales, los gobiernos locales, todos forman parte de una cadena que no está funcionando, porque los expertos señalan que muchas oficinas de ingeniería carecen de capacidad técnica para que puedan diseñar, supervisar y ejecutar proyectos complejos. Se elaboran expedientes deficientes, se calculan mal los costos, se están cambiando los diseños y finalmente la obra se detiene. Mientras tanto, la población sigue esperando. Frente a esta realidad, el Ministerio de Economía y Finanzas ha anunciado una medida drástica, y ya era tiempo. Una de ellas es eliminar más de 120 mil proyectos de inversión pública que nunca van a tener posibilidades reales de ejecutarse. La idea es poder limpiar un sistema saturado de proyectos inviables. Algunos especialistas respaldan la medida porque sostienen que es mejor cerrar proyectos imposibles y pagar las deudas pendientes, porque continuar alimentando obras sin futuro solo que va a generar más pérdidas. Cuando una obra se paraliza, también se paralizan empleos, se paralizan inversiones, se paraliza el crecimiento, y esto tiene consecuencias directas sobre la calidad de vida. Menos conectividad, menos servicios, menos oportunidades. Hay que tener presente que son 67 mil millones de soles. Estos 67 mil millones de soles no solamente son números, son hospitales que hoy no existen, son carreteras que nunca llegaron, son escuelas vacías y pueblos y población que siguen esperando que esto ocurra. El Perú, y esto va a las autoridades, el Perú ya no necesita más anuncios, necesita obras terminadas, porque el verdadero desarrollo no solamente se mide por lo que se promete, se mide por lo que realmente se entrega. Así llegamos al final de nuestro programa. Esperemos haya sido de su agrado. Gracias por acompañarnos en esta edición. Recuerden que nos escuchan en nuestras cuentas, nos encuentran como El Liberteño Matinal. Estamos de 9:30 a 10 y en Radio Tabocas Mix a partir del mediodía todos los martes y los jueves. Gracias por acompañarnos. Nos reencontramos el día jueves. Que tengan un excelente día. Permiso.
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0: 12 del mediodía y 43 minutos.
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4: 12:48, la hora en Boca, gracias. Obviamente, toda la información actualizada siempre la tiene el Ibeño Matina. Gracias, gracias.

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4: 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Bueno, también ahí, algunos de repente por ahí todavía se quedaron con las ganas, ¿no? Se quedaron con las ganas. Algunos papis no hubo tono, el fin de... No hubo nada, me dice. No se preocupen, este sábado, de todas maneras, ¿sabes? Celebramos todo lo que en este mes de junio... Fechas importantes han estado aconteciendo en el gran aniversario de esta tu radio. Tabocas Mix, la radio de Quiruvilca. 12:56. Vamos ya preparando en un instante para presentarte la cumbia de Tabocas. Hoy en este martes, 23 de junio del 2026. Para todos los que cumplen años, los saludo. Felicidades en su día. Celebren, celebren.
5: ¡Oh, por Dios!
4: ¿Quieren saluditos? Ya saben, pueden contactarse con nosotros. 972-1.

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siempre, Carlitos Rosas. Aquí está en este segundo día de la semana. Sí. Muy gustoso y siempre agradecido por cada uno de ustedes la sintonía. Para Bocas Mix, 26 años en mi corazón. Bienvenidos, bienvenidas. Buenas tardes. Buen provecho, buen provecho.

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goleada le están metiendo a Uzbekistán. 5-0. No puede ser. El comandante ha hecho dos goles, ¿ah? Cristiano Ronaldo. ¿Se quiere quedar atrás, Cristiano? ¿Ah, no? 5-0. No, ahora es importante, son las 1:52. En la cumbia de Tabocas, con esta pre-

elegido para celebrar nuestro aniversario 26 con todos nuestros oyentes aquí en Quirubilca. Si eres de Trujillo, de otro lugar, están invitados, por favor. Todos invitados a disfrutar de este gran aniversario para nuestros oyentes de estos 26 años. Ah, gracias. Dos generaciones sin media. Ahí estamos contigo, Tabo Casmix.

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0: Salud para Gonzalito Cruz. Ahí está con la sintonía total, ¿ah? ¿Eh? El sábado somos, me dice, déjate ver, me dice, pide permiso. Por, ¿qué pasa, Gonzalito? ¿Qué pasa? De cabeza, ¿eh? De cabeza. A bien pide permiso tú, ¿ah? ¿Eh? Por si acaso. Que te firmen el permiso.
1: Que

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19, bienvenidos a esta última hora, la segunda hora de la cumbia de Tabocas en este bonito y espectacular. Hoy estamos martes, segundo día de la semana. Para ustedes nuestro saludo muy especial. Saludo para Miguelito García. Ten su móvil, un parlante, Tabocas, Tabocas, Tabocas, saludos, saludos.

saben que este viernes, no, sábado, ¿no? 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Está Vocal Mix contigo, 26 años en tu corazón, 26 años en el aire.

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27 de la hora, 2:27 minutos. Hoy Ale Seijas, que alguna vez perteneció a Son del Duque, último ha estado en Amor Rebelde, bueno, ha anunciado su retiro de la agrupación, ¿eh? Ha anunciado su retiro de la agrupación, Ale Seijas. No es un adiós, dice, es un hasta pronto. Bueno, ahí está, una baja más para Amor Rebelde, ¿no? Ale Seijas. No ha tenido de repente mucho protagonismo, pero bueno,

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Enrique Cifuentes. Saludos, me dice por acá para las iniciales MG. Ajá, ahí está. Oye, hace mucho que no me cargo unos saludos así, ¿eh? Claro, eran unos clásicos, ¿no? Te saludo. De iniciales, solamente de iniciales.

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1: Ay, ay, ay, mi amor. Ay, cómo te amo, cómo te extraño, mi vida. Rondín, hoy estoy sola, chicos. Estoy en cabina solita, solita, sin Rondín. Me llamó, me dijo, Jenny, no puedo estar en cabina, pero arréglatelas tú. Así de fácil, me dijo. ¿Pueden creerlo? Qué malo. Pero bueno, estamos aquí igual, listos y preparados para acompañarte hasta las 5 de la tarde. Mi nombre es Jenny Castro y te doy la bienvenida a ti. Tú que nos escuchas desde muy tempranito, tú que estás en plena sintonía ahí de la radio, estás con tu... De repente estás en casita limpiando, estás en el trabajo, estás en el auto, estás en el campo, donde quieran que estés. Te mando un súper besito para iniciar hoy martes, la segunda edición de la semana. La radio que está de aniversario, tu radio se llama Tabocas Mix. La radio de Quirubilca, que este 27, sábado 27, estamos desde las 8 de la noche en el Coliseo Minero para bailar con Tinta Roja, Tinta Roja. Tinta Roja, lo máximo, para bailar y gozar, así que no te lo vayas a perder, ¿ok? Todos nos encontramos entonces, ¿dónde nos encontramos? En el Coliseo Minero desde las 8 de la noche. ¡Feliz aniversario!

Rondi. Es en serio, no lo puedo creer. No teníamos monitor, pero ya estamos aquí. Ya estamos. Ay, ¿qué ha pasado, Rondín? ¿No ha salido nuestra presentación? ¿Es en serio? ¿Puedes repetir, por favor? Rondín, por favor, repite. A ver, quiero saber. Ya, perfecto, gracias. Ya, córtale. Muy bien, bienvenidos al programa de hoy, martes, segunda edición de la semana, martes 23 de junio de 2026. Yo soy Jenny Castro y me quedo contigo hasta las 5 de la tarde acompañándote con la mejor música. Y obviamente aquí toda la información, el chimichimi, todo, y Sorita y todo lo que tú quieras escuchar solo aquí en tu radio que está de aniversario, Radio Tabo Casmix, la radio de Kirubil.

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chicas. Y espérate, espérate, porque de acá va a regresar. Va a regresar, pero pelado va a regresar. Pelado va a regresar. 3 de la tarde, 41 minutos. Atentos con la hora. 3:41. Saludos para mi gente que trabaja en la municipalidad de Quirúvilca. Saludos para nuestro querido alcalde. ¿Cómo está usted, alcalde? Le mando un cordial saludo, un abrazo para usted. Y también un fuerte apretón de manos porque está haciendo bien su chamba. Está haciendo bien su chamba, tiene vocación de servicio. Y eso a mí me encanta, hasta donde yo puedo ver, de mi autoridad. A mí me encanta eso, que tenga vocación de servicio, que sea, sobre todo eso, que se deba al pueblo, que se entregue al pueblo. Eso es lo que vale en una autoridad, ¿verdad? No vamos a hablar de política, pero sí yo quiero hablar de las cualidades que debe tener cualquier autoridad. Comencemos por las autoridades, por ejemplo, ¿en dónde? Allá, vamos a tomar en cuenta el tema de los colegios, ya. En los colegios, la máxima autoridad, hablando académicamente, es, bueno, sabemos que es el director, sabemos que es la subdirectora, los otros ya, pero estamos hablando en los chicos, por ejemplo, la máxima autoridad podría ser el brigadier, ¿no? El brigadier que es el líder. Brigadier de aula tiene que ser un líder, un pequeño líder, un joven líder. ¿Y qué es un líder, Rondín? A ver, tú que lo sabes todo, Rondín, ¿qué es un líder? Es la persona, ahí está, vamos, si usted puede, usted puede. ¿Qué es un líder, Rondín? Yo sé que tú puedes. A ver, a memoria, una persona que inspira, ya, muy bien. ¿Qué más? Que te guía, muy bien. Que influye, muy bien. En un grupo, ¿verdad? Para alcanzar un objetivo común. Yo pregunto, ¿un líder se queda sentadito ahí mirando que todos hagan? ¿O un líder también pone, pues, su mano de obra, también se une al grupo a poder, de repente ejercer algún tipo de trabajo, ¿no? ¿Lo puede hacer un líder o no? ¿Qué opinan ustedes? Porque yo he visto muchos líderes que solamente dicen esto. Oye, ya, tú aquí, ella allá, y si hace esto, si hace el otro, y miren, o sea, solamente bla, bla, bla, bla. Y no actúa, no va al lugar de los hechos, no está cerca de la gente. O sea, por favor. A diferencia de un jefe tradicional que impone, porque eso es imponer nada más órdenes por jerarquía, un líder efectivo logra que su equipo trabaje motivado y de manera colaboratoria. Y tú tienes que ser un ejemplo, líder. Claro, tú tienes que ser un buen ejemplo, ¿ya? Por eso digo, empezando desde el colegio, el brigadier, en la directiva puede ser la presidenta, en tu junta vecinal, claro, ¿no? El presidente vecinal, así, o sea, tienen que ser verdaderos líderes para así poco a poco ir llegando y tener, pues, un cargo mayor y poder ejercerlo de la manera correcta, ¿ya? Hay que ser empáticos, hay que tener comunicación asertiva, coherencia, responsabilidad, asume los errores y aprende de ellos. ¿Tú sabías que cuando uno asume que comete un error, no es sentir vergüenza, deja que se burren, que digan lo que quieran? Mucha gente puede decir, ay, mira, este es un arrastrado, porque así dice, este es un arrastrado, tú no tienes por qué pedir perdón. Mentira, señores, ustedes pueden también pedir disculpas y aceptar sus faltas que cometen. Obvio, porque somos un ser humano, somos de carne y hueso, somos imperfectos. ¿Qué les pasa? Y aceptar tu error es excelente, de verdad. Eso indica que eres un buen ser humano y que estás dispuesto a mejorar. O sea, aceptas tu error, mejoras, ¿no? Mejoras cada día y eso es súper, súper chévere, ¿ya? Nos preparamos, cambiando de tema, nos preparamos para el día sábado 27, desde las 8 de la noche, toda la gente de Quirúvilca, ¿dónde va a reunirse? ¿En dónde, Romín? En el Coliseo Minero. ¿Desde qué hora? Desde las 8 de la noche.
¿Para bailar con quién? A ver, Rondín, tarea para mi Rondín, porque lo veo muy despistado, lo veo así como que anda todo, no sé, amigo, pero te siento medio raro. ¿Qué te falta? Dime, ¿qué quieres? Yo te lo doy, amigo. ¿Qué deseas? ¿Una chela? No, chela no. Acá en el trabajo no se puede consumir chela. Otra cosa, pídeme, yo te lo voy a comprar, ¿de verdad? No, ¿es en serio? Ah, ya, perfecto. Quinta Roja, ¿y quién más? Lisette Lázaro, dilo fuerte, pues, para que se escuche por el micrófono. Tinta Roja y Lisette Lázaro. Bailamos con la cariñosita, señores, que desde Lima está llegando Lisette Lázaro y Tinta Roja en el aniversario de tu radio Tabo Casmix, la radio de Quirúvilca. Gracias al Comité de Fiestas por la organización de este super conciertazo. Nos vamos a bailar, nos vamos a gozar, nos vamos a llorar también, porque de paso lloramos, recordamos a nuestro ex, sufrimos. No llores, Juanqui Beltrán, no sufras, hermano. Tranquilo, que ya llegará. Aunque por ahí me han dicho que este hombre no tiene una, tiene tres. Dios santo, Dios mío. Saludos para el zapatón de la radio, Juanqui Beltrán. 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

0: 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Nos ponemos románticos a esta hora. Un ratito, pues, Rondín, un ratito. Al menos un toquecito romántico hay que darle. Juanes, recordando recuerdos que se te vienen a la mente seguro, ¿verdad? Con esta canción, claro. Seguro conociste el amor de tu vida con esta canción, seguro tuviste un momento muy agradable con esa persona. Y eso es bueno, de verdad. Cosas bonitas siempre hay que traer, ¿ya? Hay que traer lo bueno, lo positivo, lo bonito. Y bueno, llenarnos nada más de todas esas energías y toda esa buena aura. 4:14 p.m, la hora corre, pero la hora no camina. La hora corre, señores, pero corre, ¿qué tal corrida que se da? ¿Qué tal corrida? Okay, vamos con el pelotero, Luchito Yucra. ¿Dónde está mi Luchito Yucra? Luchito Yucra desde Lima nos envía información, señoras y señores. Adelante, mi Lucho.
1: Compañera Jenny, muy buenas tardes, mis queridos y estimados oyentes de Radio Tabocas Mix, la radio que ubica. Mi nombre es Luis Yucra, yo soy el pelotero. Vamos rápido con la información del Mundial. Al mediodía jugó Portugal contra Uzbekistán. Quedando un resultado de 5-0 a favor de los portugueses, con doblete del Batipibe, el fenómeno, el bicho, Cristiano Ronaldo. En estos momentos, Inglaterra y Ghana están jugando, están en entretiempo y están 0-0. A las 6 de la tarde juega Panamá contra Croacia y a las 9 de la noche nuestros hermanos del país de Colombia se enfrentan contra la República Democrática del Congo. Ese partido es a partir de las 9 de la noche. Esa es toda la información del Mundial. Mi nombre es Luis Yucra, soy el pelotero. Que todos tengan muy buenas tardes.
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voy a decir a dónde, pero vas a volver. Yo sé que sí, yo sé que sí. Porque siempre se van sin que los voten y regresan sin que los llamen. Casos de la vida real, casos de la vida real. 4:24, 4:24, señores. Vamos a saludar a mi gente hermosa de Chorey, está escuchando la radio. A ver, ¿qué tenemos por aquí? A nuestro amigo Segundino. Hoy día cumpleaños, Segundino Roja, ¿verdad? Segundino Rojas, el día de hoy está botando la casa por la ventana. Segundino.

0: Chore, Iván, los saludos. Felicidades, a pasarla bonito. Y gracias por escuchar la radio. Atento, atento siempre, ¿ok? Ya se vienen los regalos por aniversario. Tenemos premios para ustedes. Claro que sí, tenemos premios, ¿verdad, Ronald Taboada? ¿Dónde estás que no te veo? ¿Dónde está Ronald Taboada? ¿Tenemos premio o no tenemos premio para nuestro público? Claro que sí, pero aquí en cabina me están diciendo que no vamos a regalar a cualquier público, ¿ah? No, no, no, no, no, no, no, no, no, no, no, no. Queremos al público más alegre, queremos al público más activo, queremos al público que tenga esa energía positiva, queremos al público que grite, que diga, yo escucho radio. Yo escucho radio, radio, radio, radio, radio, radio, radio. Díselo, Rondín, tú díselo, por favor. Yo escucho radio, Tabo Casmix, la radio de Kiru, Kiru, Kiru, Kiru. Kiru Vilca. Así tienes que decirlo, alegre, así contento, contento, bien feliz, ¿ya? Y te llevas obviamente tus premios a casita, te llevas premios, obviamente, que como que, por ejemplo, Rondín, tenemos recargas para tu celular, para que puedas hablar con tu sugar, para que puedas hablar con tu crush, para que puedas hablar con tu amigo cariñoso, con ese amigo especial. Así es, horas y horas vas a poder hablar gracias a nuestras recargas que te regalamos aquí en la radio, ¿ya? ¿Qué más tenemos? Tenemos unas bolsitas llenas de productos, obvio. Productos de primera necesidad para ti, mi amor. ¿Quieres llevártelo? Pues solo responde, yo escucho Radio Tabo Casmix, la radio de Kiru Vilca, y ya ganaste.
1: ¡Sí! ¡Ganaste!
0: Sí, ganaste definitivamente. Definitivamente. Mientras tanto, vamos con más música. Saludos para Luchito Yugri, su pequeña hijita que está un poquito enfermita, delicada de salud, pero con amor. Y ese amor que le da el papito Luchito, uy, al toque se va a sanar, ¿ah? Consintiendo a la pequeña, qué bonito. Que vivan esos padres amorosos, esos padres buenos, esos padres presentes.

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mujeres no tienen corazón. ¿Cómo hacen daño a esos hombres increíbles? Pásame uno, por favor. Oye, y lo peor es que tienen suerte, ¿no? Esas malas mujeres tienen suerte, hermano. Una suerte única de estar con hombres increíbles. Hombres sanos, sanos, sanos, ¿eh? Hombres que no matan, pero ni una mosca. Sí hay, sí hay, ¿eh? Hombres, hombres dignos, hombres fieles, hombres... Estoy hablando de, la, de acá, del planeta Tierra, Romín. No, estoy hablando del planeta Tierra. Aunque no lo creas, existen hombres así aquí en este planeta Tierra. Existen, existen. Existen hombres increíbles y a los cuales yo les mando un abrazo de verdad bien, bien grande. Y mi respeto, o sea, me quito el sombrero por ustedes. Me quito todo por ustedes, todo, todo. Malas mujeres no tienen corazón. Malamos zaperoco. Qué rica salsa. Salsa, salsa, salsa con clase en tu radio Taboca. Si recién nos estás escuchando, si es tu primera vez escuchando la radio, bienvenido. Esto es A Toda Música con Jenny Castro hasta las 5 de la tarde. Mi gente de Trujillo está de visita por acá, por Quirubilca. Buenas tardes, Trujillo hermoso. La capital de la primavera. Mañana celebramos el Día del Campesino. Además, te cuento que allá en Cusco se está celebrando la fiesta del Inti Raymi, ¿no? Sí, Inti Raymi, sí. La fiesta del Dios Sol. ¡Wow! ¡Qué bonito! Además, el día del campesino. ¡Qué chévere! Para todos mis campesinos, mi gente que trabaja en la tierra, mi gente que hace posible, escuchen bien, hace posible que yo pueda comerme esta rica papita. ¡Qué rico este rico choclito! No es broma, Ronnie, no es broma, es verdad. Gracias a ellos podemos comer esta fruta, gracias a ellos podemos comer este arrocito, este triguito, este camotito, esta yuquita. Gracias a mi gente del campo. Gracias a los que trabajan ahí, ¿verdad? Y mañana celebramos su día, el Día del Campesino, que hace posible que llegue todo para comer rico a mi mesa. Todo, todo, todo, todo. Ahora turno para Marina y Afag, la canción que me reclamó Luchito Yucra, mi famoso Luchito. Espero pronto tenerte en cabina, Luchito, ¿eh? Algún día se hará realidad. Mientras tanto, él está por allá en la Lema, señores.

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0: es mala palabra. ¿Qué pasa, Rondín? ¿Qué pasa? Te achoras, Rondín, te achoras, ¿no? Te achoras. Tranquilo, tranquilo, ¿eh?
1: Eso la sale.

estamos aquí, estamos en tu radio que cumple años. 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No crean que es fácil, no crean que es de la noche a la mañana se logra todo, no, señores, todo, de repente sueño, todo proyecto, todo lo que tú quieras lograr, se logra, pero con mucho esfuerzo, con mucha perseverancia, y eso solamente lo saben las personas que están detrás de ese sueño, ¿verdad? 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Yo me imagino ya las cosas que han tenido que pasar, pero estamos aquí, ya estamos aquí, estamos dando todo lo mejor que podemos para ustedes, ¿ok? 26 años junto a ustedes, junto a ti Quirubica, junto a ti Santiago de Chuco, junto a ti Perú entero, porque a través de nuestro aplicativo llegamos a todo el Perú, a todo el mundo. Gracias, gracias. Ahora sí me voy, si no voy a llorar, me voy si no lloro y no quiero llorar, Rondín, no, no y no. Nos vamos, pero regresamos, como les digo, el día de mañana, ¿ok? A partir de las 3, de 3 a 5 estamos en A Toda Música. Chau, chau, tu amiga Jenny Castro deja con esta canción para que recuerdes un poquito. La secta y la locura.

0: las 5 de la tarde y 30 minutos.
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0: 6:30 PM.
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